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0: Son las 9 de la noche, 58 minutos.
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1: Son las 11 de la noche. Un minuto.
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0: Exactamente las 12 de la noche.
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0: Son las 2 de la mañana, 58 minutos.
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1: Hola, hola, hola, ¿qué tal? ¿Cómo les va? ¿Cómo andan? Bienvenidos, amigos. Bienvenidos a Planeta 80. Bienvenidos a este gran programa que hacemos acá. Está Bruce Springsteen abriendo musicalmente nuestro programa con Born in the USA del año 1984. Viernes 28 de agosto 2026, el último día de la semana laboral. Posiblemente te toque, bueno, trabajar mañana sábado también, pero no pasa nada. En un punto el viernes es la entrada del fin de semana. Viene Isaac Hayes ahora con Don't Let Go, la segunda canción del programa. Bienvenidos.

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1: Suena The Models con Only the Lonely como tercer canción del programa. Estamos en Planeta 80, quédate, son dos horas de clásicos.

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2: Bryan Adams con Summer of 69. Me encanta esta canción con toda la fuerza del rockero y toda la energía que tenía aquel disco Reckless. Discazo increíble de Bryan Adams. Ahora, antes de ser una superestrella, te cuento que Will Smith fue un rapero muy exitoso. Su carrera musical despegó a finales de los 80 junto a su amigo DJ Jazzy Jeff y juntos crearon un sonido divertido, familiar, que se alejaba de las letras más duras que eran comunes en el rap de esa época. Will Smith haciendo Getting Jiggy With It.

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1: Son las 3 de la mañana, 30 minutos.
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2: Uno de los sonidos más adelantados tal vez y más vanguardistas de los 80, este proyecto musical punk electrónico, una cosa extremadamente rara. Esto es Zig Zig Sputnik haciendo Love Missile F-111.

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No Doubt, haciendo Don't Speak. Ahora la canción que marcó un punto intermedio en la evolución de esta banda, todavía tenían un toque pop, pero ya se podía sentir la profundidad que caracterizaría sus trabajos futuros. Justamente Chuck Chuck, haciendo Life What You Make I.

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1: 10,000 Maniacs con Every Day is Like Sunday del año 1993. Estamos en el viernes 28 de agosto de 2026 acompañándote con clásicos, como hacemos siempre. Y te vamos a presentar esta del año 1977, que es un temazo. Ian Dury con The Blockheads haciendo Wake Up.

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1: Son las 3 de la mañana, 58 minutos.
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1: Acá está Noel Gallagher, quien escribió la canción, ha dicho en varias ocasiones que Wonderwall es una de sus canciones de amor sobre una persona en particular, sino más bien sobre un amigo imaginario que vendría a salvarte a ti mismo. Esto es Oasis con su clásico del 95.

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1: Terence Trent D'Arby con Dance Little Sister. Me encanta esta canción. Vamos a conectar con este sonido synth pop. Es Ultravox con Dancing with Tears in My Eyes.

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2: Maroon 5 desde el año 2007, neoclásico con I Won't Go Home Without You. Y vamos ahora con Johnny Hate Jazz. El nombre de esta banda, justamente Johnny Hate Jazz, surgió de una anécdota real. Parece que John, el hermano de Mike Nocito, uno de los miembros, bueno, realmente no era fanático del jazz, lo odiaba. Sí, y a los integrantes de la banda, bueno, les pareció gracioso y adoptaron como nombre, lo que le dio un toque particular. Directamente, a Johnny no le gusta el jazz. Así, Johnny Hate Jazz, sonando en nuestro programa.

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1: Son las 4 de la mañana, 29 minutos.
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3: La música de Starship, casi en el final del programa. Esto es Planeta 80 con We Built This City.

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Una de las cosas más encantadoras de The Magic Numbers es que solían actuar con ropas que parecían muy sencillas y a veces incluso un poco desaliñadas, sucias incluso. Al principio algunos críticos se burlaron de su aspecto, pero la banda siempre mantuvo su postura explicando que no les importaba la moda ni el glamour, sino simplemente hacer música, aquí haciendo Take a Chance.

Amigos y amigas de Los Clásicos, cerramos el programa del día de hoy, viernes 28 de agosto de 2026. The Ramones con Pet Sematary, lo que sonaba recién. Andrés estuvo en la puesta en el aire, Fernando en la producción, Pablo Sturzenegger hablando con vos y Madison Avenue con Who the Hell Are You en el final. Temazo para cerrar este viernes y prometerte que en el fin de semana vamos a venir con la edición extendida de Planeta 80. Gracias a todos. Chau, chau.

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3: Son las 4 de la mañana, 57 minutos.
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0: Son las 5 de la mañana, 28 minutos.
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0: Son las 5 de la mañana, 59 minutos.
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0: Son las 6 de la mañana, 29 minutos.
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0: Exactamente las 7 de la mañana.
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0: Son las 7 de la mañana, 29 minutos.
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0: Son las 7 de la mañana, 58 minutos.
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0: Son las 8 de la mañana, 29 minutos.
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0: Son las 8 de la mañana, 59 minutos.
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0: Son las 9 de la mañana, 29 minutos.
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0: Son las 10 de la mañana, 2 minutos.
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Hola, ¿qué tal? ¿Cómo les va? Bienvenidos. Comenzamos una nueva edición de Remember Time y lo hacíamos con la banda británico-estadounidense Fleetwood Mac desde ese gran disco llamado Tango in the Night, Everywhere, en todas partes. Vamos a estar una hora junto a los grandes clásicos de la historia de la música. Soy Néstor Gil y ya mismo les presento ahora a Michael Jackson y esta canción producida por el gran Quincy Jones. Otra parte de mí.

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1: Son las 10 de la mañana, 29 minutos.
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2: Roberta Flack y Pivo Bryson. Esta noche celebro, mi amor.

0: Este clásico fue número uno en las listas. Hit number one.
1: Un número uno en el ranking canadiense, número dos en Nueva Zelanda y número cinco en Estados Unidos. Es Climax, I Miss You, 1986.

0: Tramo 90, recién junto a la banda norteamericana Smash Mouth y All Star, antes EMF Unbelievable.
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2: Son las 10 de la mañana, 58 minutos.
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Desde mediados de la década del 80, Classic Con de aquella época. Ice House, No Promises, Sin Promesas.

número uno en el ranking Billboard 200 y un número uno en el Billboard Hot 100. Disco y canción que llevan el mismo nombre de los New Kids on the Block, Hanging Tough, haciéndose el duro.

0: los ochentas.
1: Hey,
0: dúo neerlandés de los años ochentas son los Video Kids y Woodpeckers from Space.
1: It's a woodpecker from space.

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1: Muy bien, nos estamos despidiendo. Gracias por estar allí. Gracias por acompañarnos. Nos vamos con esta banda punk británica formada en Londres a finales de los 70s, Two Way Army, y el éxito Our Friends Electric.

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1: Son las 11 de la mañana, 34 minutos.
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1: Son las 11 de la mañana, 57 minutos.
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0: son las 12 del día, 28 minutos.
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0: Son las 12 del día, 58 minutos.
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0: Es la 1:00 p.m, 30 minutos.
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0: Es la 1:00 p.m, 58 minutos.
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0: Son las 2 de la tarde, 29 minutos.
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0: Son las 2 de la tarde, 58 minutos.
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0: Son las 3 de la tarde, 27 minutos.
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0: Son las 3 de la tarde, 59 minutos.
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0: Son las 4 de la tarde, 29 minutos.
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1: Son las 4 de la tarde, 57 minutos.
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0: Hola, ¿qué tal? ¿Cómo están? Bienvenidos. Muy buenas tardes. ¿Qué tal? Acá a través de Eclipse FM, ya comenzando la comunidad vinilo en estos instantes, acá en esta tarde, ya de sábado, en este nuevo mes que ya comenzamos en este sábado 3 de octubre, ¿ah? ¿Eh? 3 de octubre ya, y estamos desde exteriores acá, porque nuestra transmisión de hoy junto a HBDA está desde el patio 785. Aquí estamos, la bienvenida para quienes están en nuestra sintonía y también nosotros que estamos acá en el patio 785, que está en su mes aniversario, ¿ah? ¿Eh? Así es, y ahí está la cámara mía. Estamos también en transmisión con YouTube. Y no olviden que tenemos una parrilla importante programática con respecto a este aniversario del patio 785. Así es que la comunidad de vinilo junto a Radio Eclipse hemos querido estar acá. Durante todo este mes de octubre vamos a estar transmitiendo entonces en vivo y en directo acá al aire libre. Qué rico estar aquí transmitiendo, tomando el aire, oiga, después de la llovizna de noche que me sorprendió. Bueno, decían que llovía en el litoral central, pero después había acá por lo menos lluvia. Lluvia tipo llovizna, pero mojadora de todas maneras, ¿ah? Hoy comenzamos el programa de hoy con los Pet Shop Boys, que estaba ahí con esa canción, con el tema Left to My Own Devices, que fue lanzado en noviembre de 1988 como el segundo sencillo de su tercer álbum de estudio, Introspective, que es un tema fundamental de su carrera. Bueno, producida por los legendarios Trevor Horn y Stephen Lipson, fue la primera canción de Pet Shop Boys en contar con una enorme orquesta en vivo con arreglos de Richard Niles. Bueno, y las letras son semi-autográficas para el cantante Neil Tennant y detallan cómo es bien salido en un día en la vida de alguien que se deja a solas con sus pensamientos y rutinas que son importantes en ese sentido, ¿eh? Así que ahí estaba esta canción que, bueno, está en todas las plataformas. Y aquí está la carátula, justamente el álbum ya, justamente este álbum de los Pet Shop Boys, ya que lo tenemos aquí, ya, el Introspective, ya. Ese es el álbum. Ahí está esta canción, entonces, Left Me On Devices, del año 1988. Así que ahí está. Ahí está, entonces, le mostramos la carátula de este álbum, ya, de los Pet Shop Boys que estuvieron en Chile. Bueno, con dos presentaciones o tres al respecto, pero la más masiva fueron dos masivas en el Festival de la Canción de Viña del Mar y también en otro recinto en Santiago, ¿eh? En el ¿cómo se llama? En este anfiteatro.
1: En el
0: anfiteatro que está en Santiago, ¿cómo se llama?
1: El Caupolicán.
0: El Caupolicán y la otra también actuación, pues si no fueron tres.
1: El Movistar,
0: sí.
1: En el Caupolicán.
0: Claro, exacto. Ahí están entonces las tres actuaciones.
1: Así
0: ¿cómo
1: es?
0: ¿Cómo está HBDA? ¿Qué tal? Muy buenas tardes, bienvenido
1: bien,
0: acá.
1: Aquí estamos un día más, día sábado, día distinto, ¿no es cierto? Estuvimos aquí.
0: Al aire libre.
1: Nos salimos a turistear un rato, nos vinimos aquí al patio 785 para disfrutar esta tarde con buena música. Tenemos buen clima, no como anoche, medio raro, ¿no es cierto? Se levantó la lluvia, medio raro, güey.
0: Sí, pues.
1: Quedaron todos, creo que quedaron medio para adentro ahí con la lluvia. Pero después pasó y nos mojamos por dentro. Esa es la mejor parte.
0: La lluvia mata pajaritos, como se dice en octubre, ¿eh? Se le denomina así la lluvia mata pajaritos.
1: No, que más que pájaros, sí, mató jote.
0: más que
1: sí,
0: pajaritos.
1: Sí, no, sí, fue fuerte la cosa. Sí. No fue poquito.
0: Por acá tipo yo vine, pero yo vi en Santiago, yo bastante fuerte más la lluvia que en Viña, en Valparaíso. Ya también yo veo bastante más fuerte que acá. Acá tipo llovizna, así como.
1: No, sí, fue fuerte.
0: Sí.
1: Estuvo buena la lluvia.
0: Sí.
1: Pero bueno, hoy día salió el sol, ya sí. Como que más ratito se pone medio helado. Bueno, pero nosotros como estamos bajo sombra aquí,
0: sí.
1: Se pone
0: bajo techo,
1: estamos claro, se pone un poquito helado. Pero venimos abrigados, así sí. Que de ahí nos vamos a abrigar, vamos a conversar un rato más de ahí con Pancho, ¿no
0: sí, cierto? Con Francisco,
1: Nostrosa. El DJ,
0: exacto.
1: No, sí, era DJ también
0: DJ, pues
1: sí fue DJ.
0: Así que para contarnos un poco de lo que se viene en el patio 785, muchas actividades en el mes aniversario de patio 785, ¿eh? En este mes de octubre, ¿eh?
1: Así es.
0: Así que se viene.
1: Salir este sí. día, sábado 3 ya.
0: Sí.
1: Se nos fue septiembre.
0: Sí, pues se fue ayer septiembre. De todas maneras.
1: Se nos fue. Fue bueno.
0: Sí, muy bueno.
1: Fue bueno septiembre. Los que pudieron, trabajaron, los que no la pasaron bien. Y nosotros trabajamos.
0: Así es.
1: Oye, estamos por YouTube, ojo, sí. Estamos en YouTube, así que para la gente que quiera ver también en YouTube, estamos en Eclipse 103.9, usted nos va a buscar ahí, y estamos ahí mismísimo, y al tiro le vamos a mandar un saludo a nuestro amigo DJ, allá el Jorge de Cabildo, DJ Cherry.
0: Ah, sí, DJ Cherry.
1: DJ Cherry, mandó la foto ahí, mandó la foto, sí.
0: Saludos para el DJ Cherry, que siempre está en nuestra sintonía ahí en Cabildo, toda la gente de Cabildo.
1: Oye, tenemos auditores. Una cantidad de gente que nos ve.
0: Muchos auditores y auditoras que hay, que gustan la música retro, le gustan los éxitos que del 80, del 90.
1: Estas caras bonitas, ¿no es cierto?
0: También. Así es que para compartir con la buena música cada tarde.
1: Y seguimos todos.
0: Sí, porque no me voy con lo siguiente, una canción de Rick Astley, de un álbum que se llama, el mismo nombre de la canción, Whenever You Need Somebody, de 1987, se lanzó el 16 de noviembre de ese año, y ya está acá para compartir con ustedes y que quienes están en la sintonía de esta, la comunidad vinilo, aquí está Rick Astley.

0: Ahí estaba esta canción junto a los Modern Talking en esta tarde, acá desde el patio 785. Modern Talking con Just We Two, Mona Lisa, un clásico del dúo alemán de Eurodisco, de Modern Talking. Se me pasó una pluma ahora ahí con la garganta. Bueno, fue lanzado originalmente en 1986.
1: Ahí, pero pasa la pluma.
0: Como parte de su exitoso tercer álbum de estudio, titulado Ready for Romance, ¿ya? Bueno, el álbum este que nombrábamos, el Ready for Romance, de 1986, fue compuesto por y producida por Dieter Bohlen, voces interpretada por la voz principal Thomas Anders. Bueno, y la letra combina el característico ritmo bailable de los 80 con una temática romántica y también melancólica. Ahí estaban los Modern Talking HBDJ con esta canción clásica del 86. Ahí estaba entonces Just We Two, Mona Lisa.
1: Oye, del 86 ya.
0: Sí, pasó? 86.
1: Era que estamos viejos.
0: Harto rato ya.
1: Yo me acuerdo ahí cuando hacían las fiestas en las casas, ¿ya? ¿No es cierto? Siempre hacían fiestas y ahí lo invitaban siempre. Y iba a poner música a esa.
0: En cassette,
1: en ese
0: cinta.
1: Tiempo, ¿eh? En ese tiempo.
0: Imagínate,
1: en ese tiempo. A poner música.
0: 1986, ¿en quién lo diría yo?
1: Y todo sea por unos canapés y bebía. Claro. Y no tomábamos ese tiempo.
0: No se tomaba. Pura agüita.
1: Ahora tampoco.
0: Pura agüita no va.
1: Ahora tampoco tomamos.
0: Así es.
1: Vaso chico.
0: Vaso chico.
1: Aquí okay. No se toma. Patio 785, no se toma.
0: No, hoy estamos del patio 785. Quienes están en nuestra sintonía, estamos en YouTube ahí por YouTube, por la red social, para que nos sintonicen y por invitarles más rato o antes de irnos a tomar 11 por acá al patio 785. Se almorzó acá también, a lo mejor tempranito también. Saludo para quienes.
1: Igual se puede hacer una previa ahora.
0: Sí, también, pues de todas maneras, una previa. Entonces, pueden venir a hacer una vueltecita y tomar 11 aquí al patio 785. Y bueno, estamos a través de Eclipse FM y. Con motivo de este aniversario que viene, Patio 785 tiene un gran aniversario en el mes de octubre. Luego estamos con Francisco, vino por acá, estuvo dándose una vueltecita, así que vamos a estar con él.
1: ¿Trajo
0: con
1: algo para hacer? Porque ¿sí? A esta hora igual...
0: Sí, como ¿no? Que... Está cálido, sí, pero puede darse de todas maneras.
1: No, pero más rato se puede arreglar.
0: Exacto.
1: con un café, digo yo.
0: Sí, no, de todas maneras.
1: ¿Eh? ¿Cierto? Con un cafecito.
0: Con un cafecito.
1: Sí, oiga. Ahí tenemos harta conversación, donde vamos a hablar también ahí de lo que todo lo que viene el mes. Todo lo que hay en el mes de Patio 785, ¿no es cierto?
0: Todas las actividades, ¿eh? Todo lo
1: hasta
0: que...
1: aquí se escucha la risa.
0: Sí, así. Hay unas amigas ahí por ahí, unas clientas acá del patio, ¿eh? 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Que además te quiere invitar para la octava versión de la Copa La Ligua, recuerda, esa copa que se va a efectuar entonces el 24 de este mes, ahí en, junto a la Municipalidad de La Ligua también, que patrocina Estudio TV y Celebra Producciones. ¿Eh? Así que octava versión Copa La Ligua, Fisiculturismo y Fitness. ¿Ya?
1: Así es, nosotros nos estamos preparando para ese día porque vamos ¿ya? a competir.
0: y ese evento que va a ser ahí en la terraza de JC.
1: Ahí vamos a competir nosotros, ¿no es cierto?
0: Sí, vamos a competir.
1: Sí,
0: así no, que no. Se viene ese evento para fin de mes, para fin de este mes. Estamos recién comenzando.
1: DJ Classic dijo que también está, pero ya preparándose, ¿sí? Dijo que con... ¿También? Para ese día, sí, no,
0: y,
1: sí
0: está. Y también de ahí celebra también, pues, ¿no?
1: Sí, no, pero sí va a estar preparándose para participar en la...
0: Para participar, ¿no?
1: Sí, pues, ya. La competencia de fitness.
0: Ya,
1: de
0: fitness.
1: Sí,
0: de fitness.
1: No, sí está listo, dijo, ya está claro ya.
0: Está claro, está ok ya.
1: ¿Eh? Así que arregle luego por topo clásico para que se venga para acá. Porque dijo que iba a venir, así que
0: ¿ya?
1: Lo vamos a estar esperando aquí.
0: Va a venir,
1: mira, entonces. Con la misma agüita que viste recién en la foto, porque está escuchando.
0: Ah, sí, la misma agüita, ya. Ya, un saludo para DJ Classic.
1: Así que los chavos de Melo, parece que aquí lo vamos a estar esperando.
0: Exacto.
1: ¿Seguimos con la música o
0: vamos? Sí. Vamos con Wishville. ¿Qué les parece esta canción que viene de inmediato? Another Night acá en la comunidad vinilo por Eclipse FM.

0: Son las 5 de la tarde, 38 minutos.
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Es el Comunidad Vinilo por Eclipse FM en esta tarde desde el Patio 185. Estaba todo el rock de los Toto A en sus comienzos, prácticamente con esa canción Hold the Line, que es el icónico sencillo debut de la banda estadounidense de rock Toto, lanzado el 2 de octubre de 1978. Mire cómo.

0: En el tema a partir de un pegadizo acorde de piano que tocaba repetidamente en su casa, fascinado por la mezcla de una base pesada de rock con una melodía dinámica. Y la inspiración fue el título y el concepto de mantener la línea que se le ocurrió a Page tras atender tres llamadas telefónicas al mismo tiempo, teniendo que poner a los usuarios en espera. De ahí viene el tema Hold the Line, ¿ya? Bueno, una canción netamente que los dio a conocer y obviamente después que ya la historia es reconocida, que con muchos éxitos, músicos también de sesión, que participaron incluso en este álbum Thriller de Michael Jackson, ¿eh? Así que ahí estaba Hold the Line de ese álbum, pues ahí está la carátula del álbum.
1: Ahí sí. Ahora sí.
0: Ahí está entonces la carátula de este álbum de Toto y que está aquí en la comunidad vinilo. Ahí está.
1: Ahí se ve.
0: Pegado. Ahí está entonces, ahí está la carátula.
1: Se ve clarito.
0: Clarito, ¿eh? Este álbum, como decíamos, lanzado el 2 de octubre de 1978. Ahí está. Y está aquí en la comunidad vinilo, por supuesto, HBDA.
1: No, Toto tiene una cantidad de temas también.
0: Muchos
1: esos,
0: temas.
1: Esos tiempos que le tocábamos a Mauro.
0: Sí.
1: La Mauro que te, vamos a recordar el 31
0: hoy,
1: de octubre.
0: Sí, ¿eh? Aquí
1: fin
0: mismo.
1: De mes, aquí mismo vamos a estar el 31 de octubre con una fiesta. Yo fui a Mauro Discotheque.
0: Exacto, sí, yo fui a Mauro Discotheque acá en el patio 785 junto a Celebra Producción y a ver una banda espectacular, ¿eh?
1: Memory,
0: así es, Classic Rock.
1: De Calera.
0: Así que, ¿sí, de la Calera?
1: Ya. Sí, son de Calera, ellas vinieron el año antepasado, por ahí.
0: Ya.
1: Bueno, también lo hicimos acá en una fiesta y estuvieron acá ese día, pero bueno. La vocalista canta espectacular.
0: Espectacular.
1: Ah, sí,
0: así que se viene Memory entonces para estar con todo el rock. Y enciende la noche ahí los DJ, ¿eh? DJ Celebra, HBDJ y también DJ Master. ¿Qué más estará?
1: También va a estar ahí.
0: Así que yo fui a Mauro's Discotheque, ¿eh? En Patio 785 en su aniversario. Y aprovechamos también de Fiesta Halloween, ¿eh? Fiesta Halloween habrá premios para los mejores disfraces. Pues, ¿eh?
1: Ahí salen los premios. Sale el segundo lugar, son 50,000 pesos.
0: Y en primer lugar, 100,000 pesos, ¿ya? Así que ya lo sabes, sábado 31 de octubre en el patio 785 se viene preventas a 5 luquitas, ¿no? Ah, y también viene la preventa ahí al WhatsApp, el 985-56-1339, lo dije bien, ¿no? El 985-56-1539, ahí sí.
1: Ese mismo,
0: lo reiteramos más lento, 985-56-1539. Ahí la preventa.
1: Llame ya.
0: Me espero el mejor disfraz con la fiesta que se viene aquí en el patio 785, aprovechando, bueno, prácticamente el cierre ya del aniversario de patio 785 que ya ha comenzado durante este mes de octubre.
1: Desde el lunes vamos a tener entrada acá en el patio.
0: ¿Ya?
1: Así que para que vengan a comprar sus preventas, así que ya lo saben.
0: Sí, para que se preparen ya entonces para estar ahí celebrando el aniversario también el 31 de octubre, que es la noche de Halloween, ¿ya?
1: ¿Qué se viene?
0: La noche de Halloween.
1: Vamos, Halloween.
0: Aquí hay harto mojito Halloween, ¿eh?
1: Vamos a quedar como
0: Halloween.
1: No termina el cementerio, Halloween.
0: Oiga, la siguiente canción es un éxito del septiembre. El 1 de septiembre de 1981 se lanzó bajo el sello RCA Records, considerado por la crítica como uno de los puntos culminantes de su carrera creativa y comercial. Este disco consolidó el sonido Blue Eye Soul y Pop del dúo a nivel mundial. Y me refiero a los Red Holland Notes, que siempre están acá, esta banda, este dúo estadounidense, que bueno, ahora ya no están juntos, se separaron, en fin. Y nos van a deleitar con una canción que llegó al número uno en el Billboard Hot 100. Aquí está Private Eyes, Ojos Privados.

0: exactamente las 6 de la tarde.
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0: Es esta comunidad vinilo por Eclipse FM acá, desde Patio 785 estamos acá, al aire libre, tomando rico aire acá en el centro de la Ligua.
1: Solo aire
0: acá, aquí en Ortiz de Rosas, donde está Patio 785, pleno centro de la Ligua. Oiga, está ahí Stop con... que es una de las canciones de synth-pop más emblemáticas de la dupla británica Erasure, que fue lanzada originalmente en noviembre de 1988 como el tema principal del aclamado EP Crackers International, alcanzando el puesto número 2 en las listas del Reino Unido y convirtiéndose en un clásico inmediato en las pistas de baile a nivel global. Bueno, compuesta por Vince Clarke y Andy Bell, la canción destaca por su enérgico ritmo electrónico y su icónica introducción coral. Posteriormente fue incluida en sus compilaciones de grandes éxitos más importantes como Pop, The First 20 Hits de 1992 y Total Pop del año 2009. Ahí estaba HBDJ, Stop Con y Rachel, que hubo una noticia esta semana de que nuevamente se reúnen y va a haber álbum nuevo de este dúo, The Rachel. ¿Eh?
1: Mira, qué bueno. Aquí sí. El vino, pero el... ¿Uno de ellos?
0: Sí, pues el Andy Bell nomás solamente vino acá a Chile. No el Vince Clarke. ¿Eh?
1: No, pero ahí tenemos la carátula de este álbum.
0: Sí, exacto, aquí está. ¿Cierto? Ahí está la carátula de este álbum de Erasure, ¿ya? Donde hay temas ahí como Sometimes, está Breath of Life, Take a Chance on Me, está Love to Hate You. Buenos temas, ¿ah? ¿Eh? Está Little Respect, ¿eh? Chorus.
1: Este, bueno, ya hemos hablado de este álbum, sí, porque hay dos álbumes.
0: Bullies Boos, ¿ya? De ABBA.
1: Este es el Pop 12 y el otro el Pop 20.
0: Claro.
1: Pero ese sí que es caro.
0: Ya.
1: Ese sí que es carísimo.
0: Sí, carísimo. ¿Y cuántas canciones? Trae más canciones, obviamente, ¿no?
1: Sí, porque son 20, por eso se llama Pop 20 el otro. Ya, y este es Pop 12.
0: Ya.
1: Y el dale como 160.
0: 160 mil.
1: Sí, no, bien. Yo compré ese, me salió 35 nomás. Así que con eso estamos bien.
0: No, está bien.
1: Pero lo bueno que tiene, todos los temas son buenos. O sea, no hay ningún tema que no sea, que sea malo.
0: Ya.
1: De ese álbum. Y también es del Top 20. Hay como dos temas que son ahí, sí, no tan conocidos, pero no, buenísimo, buenísimo, yeah, buenísimo.
0: No.
1: Y también va a estar con nosotros ese día 31, obviamente, disfrutando de la fiesta retro que vamos a tener acá. Ese día 31, fin de mes de octubre, donde también vamos a tener Halloween.
0: Exactamente,
1: vamos Halloween. A noche de Halloween, donde el mejor disfraz va a llevar premio.
0: Así
1: vamos
0: es.
1: Yo fui a Mauro's Discotheque.
0: Exacto.
1: Esa va a ser la temática, ¿no es cierto? Yo fui a Mauro's Discotheque. Toda la música de esa época de la Mauro, cuando estábamos ahí, la pasábamos bien. Usted iba con Luca, volvía con Luca y curado.
0: Junto a los DJs que van a encender la noche. HBDJ, que está acá con nosotros. DJ Master. Y DJ Celebra. Así que yo fui a Mauro's Discotheque en Patio 785 en su aniversario, aprovechando ese 31 de octubre. Para la fiesta, como decíamos, de Halloween, va a haber la banda Memory Classic Rock, que va a estar presente aquí con todos los éxitos clásicos. Así
1: en vivo,
0: que,
1: ahí atrás usted, sí, compadre. Ahí
0: acá,
1: atrás.
0: Aquí va a estar.
1: Allá va a estar.
0: Ahí. ¿Ah? Ahí en ese escenario, el escenario de los grandes, de las grandes bandas de la Ligua, acá en el Patio 785. Así que preventa 5,000 pesos, ya lo sabe. Premio al mejor disfraz, como decíamos. Así que se viene este súper, súper evento entonces para el día 31 de octubre en el Patio 785 como parte de su aniversario.
1: Se viene, pero muy bueno va a estar ese aniversario. Y de ahí tenemos la cartelera, ¿no es cierto?, de lo que vamos a tener. ¿Eh? Yo por ahí la tengo, de ahí se la voy a enviar.
0: ¿Ya?
1: Y de ahí más rato cuando venga ahí Francisco, vamos a conversar también con él.
0: Claro. ¿Ya? Así es que, yo lo sabe, vamos a estar ahí conversando con él para que nos cuente sobre lo que se viene ahí con motivo de este aniversario del Patio 785.
1: Toda esta música que tenemos acá la vamos a escuchar ese día también aquí, como esto que viene ahora, Gonzalo.
0: Así es, lo que viene ahora es una canción que también fue importante para esta banda sueca, que es Los Roxette, una canción que fueron de 1989 escrita por Pete Gissel y ahí lanzada en mayo de 1989 de su álbum de estudio Look Sharp. La canción alcanzó la posición número 2 en el Billboard Hot 100 en los Estados Unidos a principios de 1990, consolidando el éxito masivo del grupo a nivel internacional. Vamos a ir con Dangerous, ¿qué le parece? Con esta banda Roxette. Excelente canción acá en la comunidad vinilo.

0: El 2.
1: Ahí pasaba, oiga, Cyndi Lauper con Money Changes Everything, el dinero lo cambia todo, que es una de las canciones más icónicas de la cantante estadounidense, lanzada como el quinto y último sencillo de su aclamado álbum debut, She Is So Unusual, de 1983. Bueno, aunque Lauper lo popularizó a nivel mundial en 1984, la canción es originalmente un cover de la banda The Rock The Brains, compuesta por su líder Tom Gray en 1978. Bueno, la letra aborda de manera cruda y enérgica cómo el dinero tiene el poder de interferir y cambiar por completo los valores más importantes del ser humano, incluyendo la amistad, la familia y las relaciones amorosas. Que es cierto lo que dice eso, ¿ah? Bueno, el álbum este que oíamos y esa canción fue en 1983, con otros importantes éxitos que tuvo este álbum. Bueno, Las chicas quieren divertirse, el Time After Time, A través de la noche también había esa canción, una balada muy buena de la Cyndi Lauper. Bueno, y todo lo que ha hecho historia esta artista estadounidense. Estaba con esa canción HBDJ. En esta tarde que estamos desde Patio 785, transmitiendo esta comunidad venido por Eclipse FM, estamos en vivo y en directo desde el centro de La Ligua, acá. Luego estamos con Francisco Nostroza para contarnos un poco el panorama de lo que se viene. Pero antes también quiero invitarles.
0: Por ahí viene.
1: Sí, por ahí viene ya.
0: Por ahí viene. Lo estaba esperando, está haciendo el loco.
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0: Desenrollando el cable.
1: Desenrollando el cable, sí, ¿verdad?
0: Del audífono. Ahí se ve ya. Yo tengo metas nosotros también. Nosotros cumplimos las metas.
1: ¿Sí?
0: Meta shop.
1: Así que ahí estamos entonces, Life Fit Nutrition, que nos acompaña cada tarde de sábado también.
0: Oye,
1: acá,
0: sí, este 24, en el programa. Este 24, para que vaya ahí, ¿no es cierto?
1: Sí, se viene la gran copa.
0: Evento,
1: sí, la octava copa.
0: El día 24 también.
1: La octava versión de la Copa de la Ligua. Fisiculturismo y fitness, atletas de todo el país se unen en esta muestra de disciplina, constancia, pero solo uno se va a coronar como el gran campeón de la Copa de la Ligua. Hay jueces ahí internacionales que tendrán la misión de evaluar a los deportistas, compiten hombres y mujeres, y también tendremos un atleta de nuestra ciudad que nos representará ahí en la octava versión de la Copa de la Ligua, fisiculturismo y fitness, eso es el 24 de octubre, así que...
0: No sé, aquí en el patio todos se fueron al gimnasio, ahora antes están,
1: ¿sí?
0: Pero...
1: Sí, todos están full.
0: Están todos full.
1: Está bien.
0: Todos full, ahora, fíjate, aquí al 24 van a estar así como...
1: Sí, van a estar impecables. 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
0: Celebra Producciones, que están en todos los grandes eventos, sí, como este 31 de octubre.
1: Exacto.
0: De la fiesta retro. Así que ahí vamos a estar aquí en Patio 785. Esa noche de Halloween yo fui a Mauro's Discotheque.
1: Sí, se viene ese evento entonces para el día 31 de octubre acá en el Patio 785. Preventa 5,000 pesos, así que ya se viene. Yo fui a Mauro's Discotheque junto a los DJ que van a estar presentes, DJ Celebra, DJ Master y HBDJ, que nos acompañan,
0: sí,
1: esta tarde.
0: Sí, invitados van a estar ahí, ¿no es cierto? Ahí donde estuvimos una cantidad de años ahí en Mauro.
1: Un montón de tiempo, muchos años ahí.
0: Sí, se pasó. Creo que se le tiene un cariño distinto.
1: Ahí en Esmeralda 020.
0: Sí, se le tiene un cariño distinto ahí en Mauro. Disco.
1: Sí, de todas maneras, pues. Muchas generaciones ahí pasaron en la Mauro, y se pasó siempre muy bien.
0: No puede ser que ese espacio tan chico... Habían más de 200 personas.
1: Sí, y pequeñito. Ahora uno pasa y hay una... ¿Cómo se llama? Típico esto... Todos estos boliches. Todos estos boliches, discoteca. Después se convierten en... ¿cómo se llama? En talleres mecánicos, talleres de balanceo y montaje.
0: ¿Ah? Así antes también se hacía montaje.
1: Ya, vamos con la música. Oiga, ahí está entonces. No, si no pasa por ahí, por Esmeralda 020, y está ahí ese negocio ahí, o ese negocio de balanceo y montaje neumático. Oiga, lo siguiente es un álbum, fue el tercer álbum de los Simply Red, se llama A New Flame, de la banda británica de soul pop Simply Red, lanzado el 13 de febrero de 1989. Y el proyecto se convirtió en un hito trascendental para la agrupación liderada por Mick Hucknall, logrando su primer número uno en las listas del Reino Unido y alcanzando la certificación de 7 discos de platino en ese país. El éxito comercial estuvo impulsado tanto por sus composiciones originales con tintes de Motown como por memorables versiones de clásicos de el soul. Bueno, hay temas como It's Only Love, ¿se acuerda? Que es un cover de Barry White. Está el You Got It, escrita por Mick Hucknall y Lamont Dozier. Está también ahí esta canción que es muy buena. HBD, ustedes se acuerdan de la auditoria. If You Don't Know Me By Now, ¿se acuerdan? El cover de Harold Melvin y And The Blue Notes, ¿ya? Muy buen tema ese.
0: Pero lo vamos a poner para los lentos.
1: Sí, aquí, para los lentos.
0: ¿No es cierto? Para
1: sí.
0: La fiesta.
1: Exacto, pero nosotros vamos a ir a otro tema que es el nombre del álbum, ¿ya? De este tercer álbum de Simply Red. La canción se llama A New Flame, que ya está acá en la comunidad vinilo por Eclipse FM.

0: Son las 6 de la tarde, 33 minutos.
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0: Ahí estaba Blue Monday, que esta canción icónica de la banda británica de rock y música electrónica New Order, lanzada originalmente el 7 de marzo de 1983 a través del sello independiente Factory Records. Fue compuesta por sus integrantes Gillian Gilbert, Peter Hook, Stephen Morris y Bernard Summer. La pista revolucionó la escena musical al fusionar elementos del post-punk con la emergente cultura de los clubes y la música dance de Nueva York. Bueno, comercialmente fue ampliamente conocido o reconocido este sencillo en formato 12 pulgadas, más vendido en todos los tiempos. Y curiosamente, debido al costoso diseño troquelado de su portada original, que imitaba un disco de disquete flexible, se dice que Factory Records perdía dinero por cada copia vendida. Bueno, el tema destaca por su distintivo ritmo programado, impulsando así notablemente por la caja de ritmos Oberheim DMX, su inconfundible línea de bajo tocada por Peter Hook y arreglos electrónicos adelantados de su época, sin lugar a dudas. Ahí está, pues, justamente, ahí está HBD, está mostrando la carátula, que es un disquete clásico, ¿ya?, de los primeros computadores. ¿Quién no tuvo un disquete, oiga? De todas maneras. ¿Quién no lo tuvo, HBDJ?
1: Yo todavía tengo, pongo música. ¿Sí?
0: Ya. ¿Tiene disquete por ahí?
1: Así de clásico.
0: Del recuerdo, de recuerdos. De recuerdo.
1: ¿Cuántos disquete?
0: Muchos disquetes, pues, como toda la era electrónica o la era de los PC, los computadores, a principios de los. Será a principios de los. De los 2000 será, ¿no? La computación por ahí.
1: Por ahí.
0: 98, pues, sí, por ahí. 98, 99, por ahí. Por ahí.
1: Sí, porque cuando grabábamos la
0: otra vez. 95 también, pues, sí. Sí, también. Pues.
1: Oye, bueno,
0: hoy estamos con un invitado.
1: Estamos con un invitado, sí, ¿no es cierto? Quien nos está aquí.
0: ¿Acogiendo?
1: Acogiendo.
0: ¿Recibiendo?
1: No, no, recibiendo, mejor.
0: Recibiendo,
1: no,
0: porque
1: acogiendo será muy feo.
0: Recibiendo. Recibiendo. Acá en el patio 785.
1: ¿Eh? Aquí en el patio. Exactamente. ¿Mm? Con nuestro gran amigo Francisco.
0: Sí, Francisco, que está acá con nosotros. Y nuestro secretario Panchito, hola, ¿qué tal?
2: Todo bien, ¿cómo están ustedes?
0: Bien, bien, aquí estamos. Bien. Muy acogedor acá estar acá transmitiendo, ¿verdad? ¿Eh? En vivo, en directo de la comunidad de Nilo por Eclipse FM.
1: Queremos saber, sí, qué es lo que se viene esta semana, claro, acá en el Patio 785.
0: Bueno, medio octubre, medio aniversario de Patio 785. Muchas actividades, muchas cosas interesantes en este nuevo aniversario, Francisco.
2: Sí, estamos en el aniversario número 6 del Patio 785, con el cual esta semana vamos a tener, bueno, hoy día, una selección de música lenta con un cantante de Zapallar, Dani Villón, que

0: quería y amigos personal de que son de Villa Alemana, de Valparaíso, de Quilpué, y van a partir con música como tipo bloque depresivo para después ir cambiando la música y poder ir teniendo cumbia. Y le pusimos los melancósmicos.
1: Los melancósmicos, ¿eh?
0: Vamos a tener actividades todo el mes. La idea es poder retribuir a la gente todo el cariño y todo lo que hemos crecido en el local, que al final todo lo que se está haciendo acá y lo que hay es gracias a los clientes,
1: sí,
0: y gracias a
1: la misma gente. Sí, además lo conversábamos fuera de micrófono. Yo le preguntaba a Francisco cuánto tiempo lleva ya el patio 185, cuántos años ya, y me dijo una cifra, pero que creo que lo repita, pero que todos no lo saben, y bastante tiempo pasaba, hartos años ya, pero por eso en retribución al cariño que le tiene el público, los clientes al local, ¿no?
0: Sí, totalmente, nos sentimos bien.
1: ¿Cuántos años son ya?
0: Son 6 años ya.
1: Mira, 6 años, ¿no?
0: Antes de pandemia, cuando estaba el estallido social, ahí empezó el patio 785. Uh-huh,
1: claro.
0: Patio por el patio, claro, de la casa,
1: por el entorno.
0: 785 es el número de la casa.
1: Ya, sí.
0: Entonces, por eso le decidimos colocar ese nombre. Pero sí, estamos muy agradecidos de toda la gente de la comunidad de La Ligua, de los alrededores igual, porque al final lo que hoy en día somos es gracias a ellos. Y bueno, también así, gracias a Dios, hemos podido tener bandas nacionales, hemos, claro, podido tener lo que es comedia, lo mejor de a nivel nacional. Y le hemos dado un espacio también a la banda y a gente acá de la Ligua, que no había espacio.
2: Bandas locales aquí.
0: Para, claro, las bandas, sí, locales. Para,
1: exacto.
0: Entonces, ha sido bien, bien diverso, bien bonito el proceso. Y con ganas de seguir muchos años más.
1: Pero bueno, hay una frase que cliché que siempre la dice Pachi Zamora cuando acá anima: el patio de los artistas, dice.
0: El patio de los artistas.
1: Exactamente. Sí. ¿Ah? Y sí, bueno, es como un sello distintivo ese de todas las bandas que han estado por acá, los eventos, como tú decías, a nivel nacional, que no es menor a tener artistas, ya sea comediantes, músicos, no sé, de todo, yendo a la artística a nivel nacional, junto con las bandas locales, los artistas locales, que se da la oportunidad. Es un hito, porque y además en el centro de La Ligua, en una ubicación muy muy muy
0: privilegiada.
1: Muy privilegiada, exactamente,
0: sí.
1: Francisco.
0: ¿No? Sí. La ubicación es muy muy privilegiada, estamos a una cuadra de la plaza, y, claro, y el lugar también es bien acogedor.
1: Sí, pues además que ahora grande, ya puede acercarse a tomar oncecitas con la familia, ¿eh?
2: Sí.
1: Ya partió la oncecita aquí. Bueno, mucha gente que viene a almorzar al menú diario, al plato extra, en fin. Y en las noches, especialmente, o los fines de semana. Desde el jueves en adelante, durante el día, ¿eh?
0: Claro, partimos nosotros de lunes a sábado desde las 12 del día, uh-huh, con lo que son almuerzos, y ahí después más adelante va lo que es el after office.
1: Ya.
0: Y los fines de semana, show, karaoke, banda, comedia. Ahí toda la semana van haciendo cosas distintas.
1: Claro, bueno, público. Entonces, va a estar atentos, atenta para lo que es este mes de octubre, mes de aniversario del Patio 785. Hay una parrilla programática de artistas muy importante durante cada fin de semana, desde el jueves en adelante. Y bueno, y también dar las gracias de estar acá a través de la comunidad, venir transmitiendo desde este lugar todo el mes de octubre, todos los sábados de octubre, son 4 o 5 según el calendario.
2: Vamos a hacer todo lo posible para hacerlo. Todos los sábados.
1: Claro, todo lo posible, los días sábados, ¿ah? Así que.
2: Sí, de repente sale un evento por ahí que.
1: Ah, sí, bueno, obviamente. Pero normalmente.
2: No sabemos de repente en el día, porque. Yo estoy ahí como que de repente un día puedo, un día no puedo.
1: No, claro, no puedes tener todos los sábados HBJ, pero tiene, claro, sus eventos, en fin, de toda índole, eventos. ¿Cómo se llama? Ya sea como DJ, en el sonido, en la amplificación.
2: No, y
1: también DVD, todo. Ah, no, perdón.
2: También, ¿no?
1: También, sí.
2: Estoy haciendo la oferta ahora porque está medio mala la cosa.
0: Combo primaveral.
1: Combo primaveral, ¿eh? Y con lluvia, sí, la próxima semana, todo esto.
2: 2x1. Voy con Gonzalo, así que Gonzalo.
1: No, usted habla, yo le muevo la.
2: Así que, macho, si quería agregarte, no hay ningún problema si te quería integrar.
0: Falta Yoto.
1: Sí. Falta Yotito, ahí.
2: ¿Ah? Oye, bueno, y así vamos a estar conversando, ¿no es cierto? Todo lo que te vamos a estar teniendo, sí, este mes aquí en el Patio 785. Mientras seguimos con la música.
1: Así vamos a ir con una banda nacional, ¿qué les parece? De 1990.
2: Hablando de bandas nacionales.
1: Sí, a propósito, esta canción que está en álbum Corazones, escrita y compuesta por el líder de la banda.

0: Exactamente las 7 de la tarde.
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0: Estaba una luna de miel en la mano con el virus. Con virus, este exitoso éxito que nos trajo esta banda, liderado por Federico Moura, que fue lanzado en 1985 como el sencillo promocional y principal de su aclamado quinto álbum de estudio Locura. ¿Ya? Así que a través de metáforas ingeniosas y un ritmo bailable sumamente avanzado para la época, la letra es una onda explícita a la masturbación. Expresiones como caramelos de miel entre tus manos o te prometo una cita ideal, adorando la vitalidad, juegan con el placer en solitario, el estímulo genital y la eyaculación, desafiando abiertamente los tabúes sexuales de la sociedad en los años 80. ¿Ya? Bueno, el nombre de la canción fue ideado por el artista y letrista Roberto Jacobi, quien se inspiró en la célebre novela vanguardista que se llama Ulises, del año 1922, de James Joyce. Y en ese libro el personaje Buck Mulligan menciona una obra de teatro ficticia llamada Cada hombre su propia esposa o Una luna de miel en la mano, una inmoralidad nacional en tres orgasmos. Bueno, virus bien atraído para la época, para ese año ya en que los tabúes, bueno, por lo menos en Río de Janeiro, Brasil no, pero en Argentina no tanto, pero en Chile sí había mucho tabú en ese tiempo. Estamos hablando de 1985 netamente como tal. Hoy ya no, ya.
1: ¿Le gusta la miel?
0: El sexo ya no es tabú ya a todas alturas ya, o para sea, nada.
1: ¿Bueno para la miel?
0: ¿Cómo?
1: ¿Es bueno para la miel?
0: ¿Con las abejitas es usted? ¿El de la abeja? Ya.
1: No sé, digo. Oye, estaba hablando del cometa Halley. El cometa sí. Halley, decía uno.
0: Sí, cometa Halley también. ¿No es cierto? Que teníamos la duda acá con DJ Classic, que está con también Francisco Nostosa.
1: Ahí está DJ Classic.
0: Sí, pasó el último del año.
1: Pasa el micrófono, sí.
0: Pasó el año 1986.
1: No, va a pasar de ese percibido. Prende el micrófono. Claro. Ahí.
0: Sí.
1: Apriete el botoncito ahí.
0: Se aprieta, no, ahí suavecito, ¿no?
1: Está la luz prendida verde. A ver, ahí, a ver. Sí. A ver.
2: Aló, aló.
0: Ahí sí, ¿cómo está DJ Classic? Aquí está DJ Classic.
1: Juste así un poquito más para que salga.
0: Para que la camarita amiga lo pueda captar.
1: Ahí no, está. Excelente.
0: Oiga, el Halley va a abrirse nuevamente el año 2061. ¿Qué le parece?
1: ¿Va a pasar de nuevo?
0: El 2061.
1: Ah, no vamos a estar.
0: No vamos a estar. No vamos a estar.
1: No creo.
0: No creo.
1: ¿Cómo estamos DJ Classic tanto tiempo, compadre?
2: Mucho tiempo, mucho tiempo.
0: Tantas lunas a propósito.
2: Bien, contento de pasar a saludarlos, pasar a verlos. Hace harto rato ya que estamos alejados de las pistas, pero recuperándonos de a poco de algunas afecciones de salud. Pero
1: todo bien.
0: Todo bien.
2: Entre todos, sí, bien. Nada que de quejarse. Así que.
3: Pasó agosto.
2: Sí,
0: claro pasó.
2: Pasó agosto.
1: Pero yo creo que por ahí viene el problema. Estaba encerrado porque quería pasar agosto.
2: No, pero lo logramos.
1: Pero se encerró 2 meses porque septiembre también. Yo creo que es más difícil septiembre que agosto. ¿No?
2: Sí. Ajá. Con todos los panoramas que habían acá en la Ligo también. Sí, entonces.
0: Todos los panoramas, en fin.
1: Ahí nos trajo algunas cositas, ¿no es
0: cierto? Algunos vinilos, ¿ah?
1: No creo que haya dulce la ligua.
0: No creo. Trajo ahí unas novedades de vinilos, o sea.
1: Vinilos, y hace rato que lo estábamos. ¿Terminó el portón o no terminó el portón?
2: No.
1: Puta no. Claro. 3 meses con el portón para poner una chapa.
2: Bueno.
1: Pero... Así que nosotros estamos preparando para este aniversario que se nos viene. Bueno, hoy día, ¿qué tenemos hoy día?
0: 785, ¿ah?
3: ¿Qué tenemos? Hoy día es que vuelvan los lentos.
1: Que vuelvan los lentos.
0: Que vuelvan los lentos,
3: que vuelvan los lentos y karaoke también.
0: Ahí para todos los enamorados.
1: Yo conozco el papá de ese niño.
2: De que vuelvan los lentos.
1: Trabaja conmigo, sí.
3: Es concejal en Zapallar.
1: Es concejal de Zapallar, ¿no? Así. Es muy, muy simpático el hombre. Así que hoy día no voy a venir, pero ahí no. Es bueno, canta bien el tenis.
0: Ya.
1: Sí, no. Buena promesa que hay ahí de Catapilco.
3: Sí, bueno. Así es.
1: Oh, muy bien. Así que días van todos aquí, que vuelvan los lentos en pareja. Pueden venir bien con la ex, pueden venir con la nueva.
0: Así que vuelvan los lentos, ¿eh? Esta noche desde las...
3: desde las 21.
0: Desde las 21 horas en adelante, así que ya lo sabes, ¿eh? Aquí en el Poto 785 como parte de esta programación que hay con motivo de este aniversario durante todo el mes de octubre, ¿eh? En Patio 785.
3: Así es. Bueno, también ¿sí? En octubre vamos a volver con las fiestas de despecho.
0: ¿Ya?
3: A pedido de ella.
0: Ah, verdad, las fiestas de despecho. Que... Oye, sí, tanto éxito. Yo cerquita de ahí está, ya escucho los gritos de las chiquillas.
3: No.
0: Es lo de la altura del departamento ahí, ¿eh? Es el piso.
3: Son muy buenas también.
0: Sí, muy buenas.
3: Y bueno, vuelve el profesor. Angelo Saul, que hace comedia, también ya ha venido 2 veces y las dos veces desayunado. Y por primera vez también va a venir la Piare con P.
0: ¿Ya?
3: Que fue triunfador. La Piare con P, triunfador del Festival de Viña.
2: Le fue muy bien a ella. Muy
3: bien en el festival.
2: Muy bien.
3: Sí, sí.
1: O sea, tenemos hartas cositas en este aniversario.
0: Harta actividad con motivo de este aniversario. Número 6 ya, ¿eh? Seis añitos.
1: Y para el 31 tenemos la fiesta
0: retro.
1: Yo fui a Mauro's Discotheque el día 31 con fiesta Halloween. También que vamos a estar ese día aquí con buena música y con una banda en vivo con Memory.
3: Y vamos a premiar a
0: sí, los disfraces, sí, por el primer lugar 100 luquitas y el segundo 50.000.
1: Hay que comprarse el elástico.
0: Así
1: nomás.
0: Que el disfraz. El elástico, ¿no? Así que ya lo sabes.
1: ¿Está listo clásico para...?
2: No, estaba pensando hoy día de la tarde, escuché el programa y dije, oh, hay un disfraz muy bueno, pero te morí de frío. Pero vamos a idear algo para hacerle el pelo a las 100 luquitas.
0: Va a estar rico esa noche, va a estar cálida ya, fin de octubre ya estamos en verano ya. No primavera.
2: No.
0: En verano. Creo. No creo, verano con lluvia.
1: ¿Otra? Así como estamos, no.
0: Así como estamos. ¿Eh?
2: No creo.
1: Pero así que aquí hay estufa, vamos a estar abrigaditos, nos abrigamos por dentro y nos abrigamos por fuera.
0: Eso. Así que ahí a participar el disfraz. En primer lugar, 100 mil pesos y el segundo, 50 mil.
1: Aparte que vamos a estar en el gimnasio, así que vamos.
0: ¿Sí o no? Además, pues. De todas maneras.
1: Vamos a estar en el gimnasio porque tenemos que participar para el 24.
0: Exacto, porque ahí. En el gimnasio. Estamos en esta oportunidad también. Ahí para que ustedes puedan participar también, porque se viene la Copa, es la octava versión de la Copa La Ligua Fisiculturismo y Fitness, que organiza Life Fit Nutrition este sábado, el sábado 24. Así que les invitamos cordialmente, patrocina el Hotel Municipal de La Ligua, también Estudio TV auspicia y celebra producciones. Van a haber jueces internacionales y también las categorías hombres y también mujeres. Y van a haber participantes, obviamente, de La Ligua que van a estar ahí. Quienes se preparan durante años.
1: Pero
0: ahí en el Life Fit Nutrition. Sí, dos participantes.
2: Yo tenía la duda, escuché que había una señorita que va a participar. Pero,
0: sí, eso
2: pero en salía de un varón.
0: Eso en fitness, ya netamente
1: está
0: fitness
1: Gonzalo
0: para las damas.
1: Silva
0: y el físico-culturismo hay que también.
2: Está bien.
0: Nos representa.
2: Sí, la representación.
0: Sí.
1: Pancho también. Digo Pancho que también. Estaba, pero a punto, dijo.
3: Estamos listos.
0: Está listo.
1: Estamos impecables.
0: Así está impecable. La octava copa, entonces, la Ligua que se viene ese 24 de octubre ahí en Centro de Eventos de la Terraza de JC que se viene.
1: Así es. ¿Vamos con la música, Salido?
0: Sí, vamos a ir con la música.
1: Esto que nos trajo clase que hace rato que dijo que lo iba a traer.
0: Oiga, es una canción, pero muy buena, el año 87, ya, junto a los puertorriqueños, porque un cantautor puertorriqueño. Germán Wilkins Vélez Ramírez es su nombre real, lanzada originalmente el 87, la canción consolidó su impacto internacional al formar parte de la banda sonora de la película musical Salsa de 1988. Fue compuesta conjuntamente por Wilkins y Michael Zambello, el mismo de Maniac, de Flashdance. Así que destaca por ser una innovadora fusión de rock, pop y flamenco. Aquí está entonces Margarita con Wilkins.

0: Son las 7 de la tarde, 32 minutos.
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0: Ahí tengo esta canción Two of Heart de la cantante de synth-pop y H Energy, Stacy Q, esta cantante estadounidense. Una exitosa canción, ha lanzado oficialmente el día 13 de junio de 1986 como el sencillo principal de su álbum de estudio debut, Bitter Than Heaven, y se convirtió rápidamente en su canción más emblemática. El tema destaca por su pegajoso gancho vocal, la frase I need you, y sus ritmos electrónicos característicos de la década de los 80. Cuando la canción alcanzó la posición número 3 en el Billboard Hot 100 en el otoño de 1986. Bueno, dominó las pistas de baile, llegando al puesto número 1 en la lista de ventas de maxi sencillos de Billboard, Hot Dance Music y Maxi Singles. Bueno, se considera uno de los clásicos más memorables de la época, frecuentemente incluido en recopilatorios de música de los 80 y también plataformas como el perfil de Stacy Q. Así que ahí estaba Stacy Q en esta oportunidad acá en la comunidad de vinilo. Estamos desde Patio 785 en transmisión en vivo todos los sábados.
1: ¿Está la carátula, Gonzalo?
0: Con motivo, con motivo del aniversario de Patio 785. Ahí está la carátula entonces de Stacy Q.
1: ¿Ya? Riquita.
0: Bonita la Stacy Q en su tiempo, en los 80 ya. Cualquier estilo de en la contraportada. Ahí está con lenta ya, la contraportada.
1: Ahí está
0: taquillándose, decía, con anteojo de sol y todo eso. Está taquillando. Hoy que estamos con Francisco Nostroza, con DJ Class, ahí están tranquilos, ¿no? Si están ahí deitándose un...
1: Está conversando ahí.
0: Están conversando, están deleitando un cigarrito,
1: sí,
0: ahí,
1: ¿no? No, y aquí mandó el Marco, dijo, menos mal que apareció Class, y dijo, se le echa de menos.
0: Ah, ¿sí?
1: Mira, sí, Marco, bueno. Está escuchando, Marco Zamora.
0: Marco Zamora, saludo para Marco ahí, Zamora, ¿eh? Apareció DJ Classic, ¿eh? Oiga,
1: Lo soltaron.
0: Le recordamos que estamos en
1: Patio... No, sí, lo que dijo Gonzalo de
0: Norte. Estamos en Patio 185, porque durante este mes de octubre están, bueno, el aniversario ya, 6 años con muchas actividades, bueno, todos los jueves, viernes, sábado, así es que además, bueno, de que ya usted puede venirse a tomar tecito, a tomar once, dijo, ¡A tomar once! Aquí al Patio 185, ya haciendo ambiente, incluso hay gente ya que ha llegado por acá al patio, así que va a ser la prueba y después un espectáculo que se viene luego, ahí solo para que vuelvan los lentos, oiga, que vuelvan los lentos, así que...
1: Así es.
0: Va a haber ahí un...
1: Música en vivo.
0: En el escenario del patio, ¿eh?
1: Ahí el escenario de Moulin Rouge.
0: Exacto, sí, oiga, sí, están bonitas las cortinas de Moulin Rouge, ¿eh? El Patio 785, el patio de los artistas, ¿eh?
1: Sí. Preparándose todo aquí, para todo el mes aniversario del Patio 785.
0: Exacto. Oye, lo siguiente que viene en lo musical es un éxito que, bueno, fue de 1992, como parte de su álbum, de estudio, porque se convirtió en una de las canciones más clásicas de los años 90 gracias a su contagioso y reconocible solo de saxofón, además de incorporar una famosa línea de voz que repite 1, 2, 3, 4, y alcanzó gran popularidad en toda Europa, llegando al número 17 en las listas del Reino Unido en 1994, incluso como parte de la banda sonora de la película del 2021, House of Gucci. Bueno, HBDJ, la gente de los 90 lo conoce.
1: ¿Estás seguro,
0: ¿no?,
1: que es esa?
0: ¿Cómo?
1: ¿Estáis seguro que es esa?
0: ¿Sí?
1: ¿Cómo se llama?
0: No, pues sí, es el tema de Black Machine, How G.
1: No.
0: ¿No?
1: No. Jazz Machine.
0: Ah.
1: Y por eso cuando empezaste a hablar, búscalo mientras yo más o menos cuento una pequeña,
0: sí, porque...
1: historia. Jazz Machine.
0: No es el mismo.
1: No. How G es otra.
0: No.
1: Jazz Machine, Black Machine, Jazz Machine son distintas. Y hay una, y esa es de otra película. De la película Flash. De la película de que salía Chayanne, ¿cómo se llama?
0: Sí.
1: Por ahí sale. Búsquela.
0: Bueno, Jazz Machine es un exitoso sencillo de la agrupación italiana de música electrónica y Eurodance, Black Machine, lanzado originalmente en el año 92 como parte de su producción titulada The Album. La pista combina ritmos e instrumentos electrónicos con marcados arreglos de saxofón y una base rítmica sumamente contagiosa. Bueno, la canción se convirtió en un clásico de las pistas de baile en Europa y América Latina, formando parte incluso de bandas sonoras como la película Dance With Me de 1998. Ahí está. Aclarada la situación entonces, ¿eh?
1: Sí.
0: Entonces, de 1990 tenemos acá a Jazz Machine entonces.
1: Jazz Machine, pues estos son temas de Mauro, pero así, ¿sí?, digo, 100%.
0: Clavaditos, ¿eh?
1: 100%.
0: Clavaditos Mauro.
1: Ahí, ¿eh?, Classy llegó con el vinilo, yo lo tenía en sus tiempos.
0: Ya.
1: Bueno, me calzaron con el...
0: Nadie sabe dónde estaba.
1: Sí,
0: desapareció.
1: Desapareció.
0: Desapareció.
1: No,
0: desapareció.
1: Es un álbum espectacular. Tiene la mayoría de los temas son buenos.
0: Muy bueno.
1: De Mauro, pero así Mauro. Este tema no va a faltar.
0: El 31 de octubre, como yo fui a Mauro, ¿sabes?
1: Sí.
0: La fiesta tributo a Mauro Discoteca. El 31 acá en el patio
1: 787. Un tema.
0: Nos vamos entonces con esto, ¿ah? Con Jazz Machine, ¿ya? Y Black Machine de 1992.

0: estaba Snap con esta canción, Mary Had a Little Boy, exitosa canción del grupo alemán de Eurodance, Snap, que lanzada en noviembre de 1990 y con el cuarto álbum, este sencillo se dio a conocer a nivel mundial, el estudio debut World Power. Bueno, la voz y composición estilo interpretada con la voz de Penny Ford, quien coescribió la letra. La canción mezcla estilo hip house y house europeo con una melodía bailable, ¿eh? Bueno, la inspiración está basada en la rima infantil Mary Had a Little Lamb. Para ver la letra completa y detallada puedes consultar el documento en referencia ahí en las redes sociales, ¿eh? Ahí estaba entonces esta canción de Snap. Bueno, ¿quién no escuchó Snap? ¿Quién no ha sido seguidor de Snap con mucho éxito ya de esta agrupación? Como decíamos, de Eurodanza, grupo alemán.
1: Como dice HBJ, temazo.
2: Un temazo. Bueno, y el álbum completo, a mí me encanta de Snap. Todo el álbum.
0: Sí, no, bueno. Todo es muy bueno.
2: Tema que sacó, éxito.
0: Sí.
2: Éxito. Los temas
0: de The Power.
2: Pues, sí, pues fue el primer tema que sacó The Power. Pero de ahí en adelante, ese álbum que estábamos escuchando recién.
0: ¿Sí?
1: Sí, The Power, el álbum. Bueno.
2: Ahí está,
0: muéstralo. Ahí está.
2: Llega el reflejo.
0: Sí.
1: ¿De qué?
2: No es mío.
0: Llega el reflejo ya.
2: Ahora sí. Ese álbum es muy bueno.
0: Muy bueno. Oye, desde Patio 785 acá, la comunidad vinilo que hemos estado transmitiendo esta tarde de sábado y todos los sábados junto a Francisco acá y Destroza también.
2: Ajúntese.
0: A DJ Clash también que ha reaparecido por acá. Ahí démosle la
2: corazón. Nos
0: trajo novedades por
2: de
0: aquí.
2: De la cintura abajo les voy a tapar, ¿sí? Aquí.
0: Sí. Novedades musicales nos traje también en vinilo, así que estamos contentos de estar acá. Y ya la gente está asistiendo ya al patio acá. Francisco.
3: Nah, yo feliz siempre de poder compartir con ustedes, que al final también igual la música a mí me gusta mucho, me gustan los vinilos, me gusta conversar y aparte que ustedes también son grandes amigos de cuántos años atrás,
0: de cuánta
3: historia, cuánta historia. Claro.
2: También fue
0: Francisco
2: DJ.
0: Fue DJ,
2: sí. En Beler, pues.
0: ¿Ah?
2: En Beler, sí.
1: Y fuimos compañero caseta en Versus.
2: En Versus también.
3: Radio Eclipse. Radio Eclipse también.
2: El mismo lugar.
0: Bien. Hay esta historia, entonces.
2: No, Versus.
0: Ya, este mes se cuentan toda la historia de Versus.
1: Bueno, hay una fundación de Versus ahí. Hay un pequeño recuerdo.
2: Mira, Classic tiene
1: algo
2: un
1: se puede.
2: Video por ahí que no sé. ¿Sí?
1: Bueno. ¿Por qué no?
2: Vamos, no, podría. Vamos a tener que hacer un programa después de las 12 de la noche.
0: Un podcast.
2: Después de las 12 de la noche vamos a hacer algo ahí.
0: Un podcast de la bohemia.
2: Lo prohibido.
0: La bohemia,
2: lo que no se vio.
0: La bohemia libuena del ayer. ¿Eh? Claro.
2: Lo que no se ve en la discoteca. Tengo unos videos. Mejor que no. Sí, pues ahí tuvo también. ¿A dónde empezaste a la primera que colocaste música?
3: Fue en la Radio Eclipse.
0: ¿Ya?
3: Y bueno, después estuve en Versus. Y
0: en Versus, sí.
3: La Beller estuve como 3 años más o menos.
0: 3 años.
2: ¿Tú usabas Atomics?
3: El Atomics. Yo vivía con computador en esos tiempos. Y era con un programa Atomics.
2: Usaba Atomics y yo usaba Virtual DJ. No, DJ. El PC DJ.
0: Claro.
2: Yo usaba PC DJ. Sí, porque era
0: Virtual mucho después. Pues.
2: Sí, pues, es que ahí se fusionaron.
0: Sí.
2: Hubo una fusión ahí.
0: Pero el Atomics es Atomics. Sí, Atomics sí. Clásico. Es.
2: Con Asterix.
0: ¿Sí?
1: Ah, claro.
3: Sí, Asterix. Ah, sí, verdad.
1: Con él.
3: Y Antiparro también estaba ahí en ese
0: tiempo. Ah, verdad, también.
2: Oye, yo me acuerdo Antiparro, de todo. Sí, Asterix, yo iba a la casa de él, ahí le enseñaba ahí, a la música.
0: Bueno.
2: También ahí con ese tiempo.
0: No, excelente. Verte recuerdo, bonito.
3: Bonito recuerdo, sí.
0: Parte de la bohemia, la historia de la bohemia liguana.
2: Y ahora tiene también vinilo. Su estilo, obviamente.
0: Sí, su estilo. Sí. ¿Más rockero?
3: No. Variado.
0: Más variado.
2: Sí. O sea, también es medio latino, así como música.
3: Esta cumbia amazónica.
2: Música chilena, tenía harto.
3: Sí. Bueno. Pero bien variada la colección que tenemos en estos momentos.
2: ¿Lo escuchas a veces o lo escuchas de repente? ¿O siempre?
3: No siempre.
2: No, creo,
3: faltan
2: dijo que se había armado. Por ahí dijo que se había armado algo.
0: Ya.
2: De nada te dijo. Pero ¿qué? No ha mostrado el rincón ese que está allá.
0: No. Ya. Yeah.
1: De ahí hay que hacer un programa.
0: Sí, de ahí hay que hacer un programa. El rincón de los vinilos.
2: El rincón de. ¿Cuánto era el DJ?
3: Cyberdance.
2: Cyberdance.
0: Cyberdance, mira. Cyberdance. Bueno. de Jay Silver Dance.
2: Nada que ver con Carol Dance, por el,
0: no, felizmente.
2: Nada que ver. Felizmente. Claro. No, así que este mes tenemos aniversario aquí en Patio 785.
0: Así es, con sí, bastantes actividades artísticas. Reitero la actividad de hoy, Francisco, hoy tenemos actividad artística acá en breve instantes más.
3: Hoy día lo que les decía adelante era que vamos a hacer el que vuelvan los lentos y karaoke y DJ hasta las 2 de la mañana, así que van a haber estos premios, van a haber regalitos, cositas bien entretenidas la noche para poder empezar el aniversario, el mes aniversario del Patio 785.
0: Bueno, excelente. Genial. 6 añitos, ¿eh? 6 años.
2: Y para el otro mes viene aniversario de Radio Eclipse, así que ahí también, pero eso.
0: Otro aniversario.
2: También, es que me estaba acordando ahí.
0: Todo aniversario.
2: Todo aniversario.
0: Oye, y Clase que también estuvo acá con nosotros.
1: ¿Cuándo está aniversario? Yo no estuve de aniversario, pero.
2: ¿Cuándo está de aniversario? ¿Cómo va a ser algo, digo yo?
1: El 23 de febrero.
2: Mira, ya.
0: Ahí, el 23 de febrero. Qué así. Bastante.
2: Vamos con la música ya y volvemos. Vamos con este tema y vamos a volver para despedirnos con Sergio.
0: Ok, sí, vamos a ir con lo siguiente, grupo One.
2: Antes que nos reten.
0: El 6 de mayo de 1983, del álbum Fantastic, lanzó esta canción junto a George Michael, que viene realmente, bueno, este fue el primer álbum prácticamente de los One, junto a grandes éxitos que trajeron estos artistas. Vamos con Bad Boys, de One, de 1983.

0: Ahí está esa canción que se lanzó el 6 de mayo de 1983, del álbum Fantastic de Wham, junto a George Michael. Ahí estaba Bad Boys, Chicos Malos. HBDJ ya llegando al final ya de nuestro programa de hoy. Nos pasamos un poquito, pero bueno, está el ambiente aquí ya. Está llegando la gente aquí ya, oiga, en el 4785. Así que muy bien por eso que ya llegan a tomar once un poquito.
1: Da lo mismo, da lo mismo.
0: A comer con la cosita.
1: Sí, no, si lo pasamos no clase.
2: Una
1: se
2: pasa no ninguna.
1: Aparte que está clase, así que va a tener.
0: Sí, está ahí clase. Que...
2: Permiso, Marcos, ahí que los chicos se pasen un ratito.
0: Permiso, Marcos, además que la hora se pasó rapidísimo. Esta tarde somos desde exteriores, digo, al aire libre, como que la cosa se pasa más rápido.
1: Vamos a ver por el próximo sábado si es que podemos estar acá, porque bueno, tenemos por ahí algo. Así que vamos a ver si.
0: Siempre tiene el DJ pega ahí.
1: Vamos a ver si qué podemos hacer.
0: Bueno, dejamos una IA programada. Sería fenomenal una IA así programada con todo, ¿eh?
1: Una inteligencia artificial. Si no lo grabamos. No, si cuando tenemos algo que hacer, a veces, igual, ¿para qué hago así? No sé, a veces lo grabamos, pero hoy no. Porque son las.
0: Son los pitutos.
1: 6 de la tarde. No. Hoy no. Así que no se olviden. Este fin de semana tenemos aquí. Hoy, mejor dicho. Hoy
0: pues.
1: Hoy, que vuelvan los lentos. ¿O no?
0: Así es.
1: Amigo
3: Panchito,
1: ya.
3: Así que vuelva a los lentos.
1: Dele la invitación, exacto, la última invitación a toda la gente para que esté. Venga, hoy.
3: Invitamos a toda la gente para que venga a disfrutar del patio 785 de su sexto aniversario.
1: Pero con más ganas, sí, para poder venir.
3: Al que vuelva a los lentos y. Van a ver. Hay un DJ, karaoke.
2: Bueno, que, entrada liberada.
3: Entrada liberada, sí.
0: Claro, eso es importante. Bueno, siempre que está el consumo, algo rico para la cocina. Y
1: salud
0: siempre,
1: por eso.
0: Siempre algo rico, ¿no?
3: Hay buena gastronomía.
0: Sí, no, muy buenísimo.
2: Tablas la ricas.
3: Con alcohol y sin alcohol también. Bien, que ahora está bien de
0: moda. Los que conducen ahí tienen su vehículo.
3: Porque al gimnasio.
0: Claro, exacto.
1: Nosotros vamos al gimnasio.
0: Cerveza sin alcohol.
1: No tomamos. No, clase tampoco.
2: Si no, está. Si esto es tecito helado.
0: Tomándote helado.
1: Aquí se ve el vaso, pero lo vamos a tapar.
0: Tecito helado.
1: Pero bueno, le damos la despedida, así que Classic vino por fin.
2: Sí,
1: costó, pero hasta que lo trajimos.
0: Lo está acá, sí.
1: Tuvo
0: sí.
1: que pagar patio 185 para poder.
0: pasó un chirimoyo.
2: Sí. Chirimoyo. Mucho tiempo, así que contento de volver a verlo, de acompañarlo un rato. Espero
0: que no se pierda.
2: Salgan, vayan saliendo bien y así va a ser. Así que a ver si un tiempo más ya estamos. Más recuperado 100% y para hacer cosas.
1: Vale. Eso
2: así
1: es.
2: Que muchas gracias.
0: Así es. También gracias, Francisco. Bueno, también a estar acá en Pato 785 a través de la comunidad de Vinilo por el Eclipse FM. Gracias por la compañía y a la audiencia que siempre nos acompaña ahí en el 103.9 para nuestras auditoras y auditores.
1: También por YouTube, que hoy también, estuvimos hoy día, ¿no es cierto? Hace rato que no transmitíamos por YouTube.
0: Hace rato. Claro, exacto.
1: Ahora vamos a empezar de nuevo porque. Me piqué, no.
0: Sí, y también
1: no,
0: para.
1: No, pero vamos a estar aquí disfrutando.
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0: 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Que lo organiza ahí la Life in Nutrition, así que ya sabes.
1: Nuestro amigo mañana.
0: Así
1: mañana.
0: Es, ahí está Toñito Castro.
2: Ah, es mañana la.
1: Que también estuvo ahí en Bel Air, sí. Trabajando conmigo.
0: También estuvo en Bel Air, sí.
1: También tenemos una anécdota por ahí. Os vamos a juntar a todo esto de aquí del pub. A ganar.
0: Ah, sí. O sea, el podcast.
1: Se va a caer el cassette.
0: El podcast de los pubs.
1: Vamos a hacer.
2: Ese pinta para bueno.
1: Pero,
0: el podcast de los pubs.
1: ¿Cómo te digo?
2: Bueno, está bueno. Sí.
1: Menos uno, dijo. No. No, pero ahí va a estar.
0: Sí.
1: Bueno, nos despedimos, nos vamos. Gracias, y nos vamos a ir. Nos vamos a ir, obviamente, con la música Venga Boys. Quiero recordar que iba el tiempo Boys. De Mauro Discotec, porque exacto. Tenemos la fiesta 31
0: de octubre.
1: La fiesta. Yo fui a Mauro Discotec con fiesta.
0: Halloween.
1: Oye, acuérdense. Sí. Buen disfraz. Sí, vamos a estar premiando al
0: primer lugar y segundo lugar.
1: Así que va a estar todo decorado, va a estar cambiado ese día. Así que venga ese día 31 de octubre que se nos viene muy bueno.
0: Así es.
1: ¿No, compadre?
0: Sí. Oye. Así es. Todo en naranjo hoy, ¿eh? Todo de calabazas.
1: El calabaza.
0: hay algunas calabazas por allá. Veo por ahí algunas.
1: ¿Eh? Y bueno, ya. Vamos entonces. Nos vamos con Venga
0: Boys. Gracias, que estén bien. Chao, buenas tardes. Cuídense, gracias por la sintonía.
1: Vamos con Venga Boys.
0: Yeah.

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1: Son las 8, 16 minutos.
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0: Son las 8:59 minutos.
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